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0: Pamela Franco.
1: Qué bella canción, ¿ah? Sube, sube, sube el volumen. A la número uno, radio, y la más fuerte.

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Chito. De Son de Luque, sale un gallo por ahí. Muy bien, saludos a la gente. Es hora de por el día que se salta el volumen de la radio. Vince para Yatel Castillo. Gracias, sintonía total.

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0: esta canción. Bueno, punto final a esa presentación, por supuesto, el día de hoy jueves, antes al fin de semana, ya, porque mañana sigue la juerga.
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¿Qué tal, mi gente hermosa? ¿Cómo estamos? Hola, hola, hola, hola. Buenas noches a toda la gente que está conectada ya a través de los 102.7 Estrella. Ya estamos en cabina, señores. Yo soy Ronnie Mantilla y me quedo contigo rumbo a las 10 en punto de la noche, como todos los días. El día de hoy, nuestro segundo día de programa. Y bueno, contento y feliz de la vida de poder estar con todos ustedes aquí a través de la radio, a través de los 102.7 la FM. Nos quedamos rumbas a las 10 en punto de la noche el día de hoy. Y bueno, nuestro fondito de aniversario, obviamente, como tiene que ser, gracias a nuestro operador estrella, nuestro fondito de aniversario para poder, obviamente, anunciar todo lo que se viene ya para ese fin de semana. Amigos en la sintonía, amigos oyentes de la radio, se viene nuestro gigante aniversario y bueno, será este fin de semana. Este fin de semana, Trujillo está de fiesta, Trujillo celebra. En el mejor local de los grandes espectáculos, el Edén de las Colonias, los 13 años de aniversario de tu amigo Ronnie Mantilla. Y esto será por todo lo alto. Esto será definitivamente un espectáculo de primer nivel, un acontecimiento extraordinario, un acontecimiento que va a dar mucho que hablar, sobre todo pues a toda la gente que va a concurrir este 11 de octubre al Centro de Espectáculos El Edén de las Colonias. Una cartelera impresionante, una cartelera extraordinaria para que la gente pueda bailar, pueda gozar. Llega la turbulencia sanjuanera de todo el Perú, Zafiro Sensual, en un concierto multitudinario. Así como también la presencia de String Karma, la presencia de Uber Adams, la presencia, atención también, del caballero del huayno peruano, del huayno moderno, Jason Mesa, en ese tremendo espectáculo. Atención, esto será el día domingo 11 de octubre, este fin de semana, prácticamente pasado mañana, ya no falta casi nada, ya no queda casi nada para ese tremendo concierto en nuestros 13 años de aniversario de tu amigo Ronnie Mantilla. Mientras tanto, vamos con esa canción. Hablando de String Karma, hablando de la agrupación que se pone de moda, que sigue latente y vigente en el corazón de todos los peruanos, la agrupación String Karma. Y esta canción, ¿quién no lo ha escuchado? La canción se llama La Carta. Canción que lo bailamos este fin de semana, pasado mañana prácticamente, en el Centro de Espectáculos El Edén de las Colonias. Saludos para toda la gente que está a través del taxi escuchándonos. Saludos para toda la gente que está en casita también, disfrutando de los 102.7 Estrella, la más fuerte. Saludos para toda la gente de las pollerías también, que nos escuchan esa noche, ¿eh? Sube el volumen, sube el volumen y conéctate con nosotros hasta las 10 en punto de la noche. Somos Estrella, la más fuerte.

0: bonita canción con lo mejor de String Karma a esa hora de la noche, caramba. La gente que está a través del colectivo, la gente que está por ahí disfrutando de la sintonía. Me parece muy bien a toda la gente que está por ahí trabajando a través del taxi a esa hora de la noche. Y como siempre, pues acompañándose de la mejor radio. Somos Estrella, la más fuerte, los 102.7, ya lo sabes. De 9 a 10 de la noche nosotros vamos a estar acompañándote. En esta semana, una semana que estamos en la culminación ya de la campaña para todo lo que va a significar pues nuestro gigante aniversario. Una noche mágica, una noche inolvidable que vamos a poder vivir en el mejor local de los grandes espectáculos, el Edén de las Colonias, donde está ubicado en la avenida Vallejo, frente al complejo La Rinconada, entre Vallejo y Pumacagua. Ahí está ubicado el Edente de las Colonias, un local bastante amplio, bastante cómodo y sobre todo seguro, ¿ah?
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0: Ya lo sabes, este fin de semana todos los caminos conducen al Centro de Espectáculos El Edente de las Colonias para bailar con todas las canciones de String Karma, canciones como Fernanda, Olvídame, canciones como Cajamarquina, entre otras canciones que vamos a bailar, atención, este fin de semana en el Centro de Espectáculos El Edente de las Colonias. Ya lo sabes, no te lo pierdas, anda con toda la familia, que va a ser un acontecimiento muy bonito. ¡Prepárate! Y porque no estarán solos, otra de las grandes agrupaciones que también llega con lo mejor de la cumbia sanjuanera. Atención, prepárese, mi gente. Es la turbulencia sanjuanera del Perú. Simplemente aquí está Zafiro Sensual, sual, sual, sual. Ámbar Producciones, Alberto Melgarejo. Y todo el equipo extraordinario que se ven a Trujillo. Zafiro Sensual en Trujillo, mi gente, prepárense. Increíble, pero cierto. Esta canción se llama ¿A qué has venido? ¿A qué has venido si no me amas? Esta y otra canción que vamos a bailar este fin de semana en el Edén de las Colonias. ¿A qué has venido? Se llama esta canción. ¡Disfrútalo!

Estamos en el especial de nuestro aniversario, señores. ¡Qué bonito! ¡Ah, qué bacán! ¡Qué chévere! Poder disfrutar de nuestro vainito, de nuestra música folclórica, como tiene que ser. Saludos a toda la gente que disfruta de la música, ¿no? Sobre todo de nuestro vainito, como tiene que ser, ¿ah? ¿Eh?

0: Y sobre todo, pues, a la gente de las colonias, un local donde definitivamente, pues, siempre lo albergado, siempre ha sido el epicentro de la casa de Zafiro Sensual, y en esta oportunidad retorna para celebrar nuestros 13 años de aniversario. Así que se prepara toda mi gente de Trujillo para divertirnos a lo grande, porque se viene la turbulencia sanjuanera del Perú, simplemente Zafiro Sensual. Zafiro Sensual en Trujillo, mi gente, prepárense. El mejor equipo de sonido, pantalla gigante, escenario de primer nivel.
1: Zafiro.
0: Lluvia de regalos en el escenario. No te quedes en casa, ¿ah? No te quedes con las ganas de bailar con Zafiro Sensual. Nos vemos el día domingo en el Edén de las Colonias. Sube ese volumen, mi gente.

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5: Ronnie Mantilla en Radio Estrella está presentando la

Eso, volvería a tu lado, mi amor. Qué buena canción con lo mejor del comunero segundo, Jason Mesa. Preparándose ya para nuestro aniversario. ¿Qué va a ser, obviamente? Pues este domingo, este fin de semana. No te lo puedes perder por nada del mundo. Ya lo sabes, anda con toda la familia, anda con todos los amigos. Porque será un acontecimiento espectacular, ¿ah? Saludos para toda la gente que está a full volumen. Saludos para toda la gente de los restaurantes, a la gente de los car wash. Hablando de los car wash, mi gran amigo Chiquilla Mix en la sintonía de la radio. Un saludo para la gran Chiquilla Mix, siempre escuchando la radio en la Avenida Libertad. Un abrazo muy especial para el gran Chiquilla Mix, siempre escuchando Estrella la Más Fuerte, fiel oyente de la radio, me dice Ronnie. Vamos a estar en tu aniversario el día domingo, tomando la rica cerveza con lo mejor de Jason Mesa, con lo mejor de String Karma, con lo mejor también de el gran Juve Rams y toda su banda que llega para hacer un concierto de magia. Una noche impresionante donde vamos a poder compartir con todos ustedes toda la música, todos los éxitos, ¿ah? Y hablando de agrupaciones que sin lugar a duda pues ha hecho grande nuestra cumbia sanjuanera, vamos a presentar aquí esa... Lo mejor de Zafiro Sensual, Sual. Inspiración y ritmo. Dennis Q en el cielo. Y hoy representando a la agrupación Ámbar Producciones, Alberto Melgarejo. Se vienen para este fin de semana, Leyenda de las Colonias. No te lo puedes perder por nada del mundo, ¿ah? Lluvia de regalos en el escenario. Una pantalla gigante, extraordinaria. Como siempre, los escenarios de calidad. Sorpresas, novedades y mucho más. Ahí nos vemos este domingo, fin de semana. Prepárate, mi gente Trujillo, para recibir a la turbulencia sanjuanera de todo el Perú. Simplemente Zafiro Sensual, marcando la diferencia, haciendo éxitos inolvidables, como esa canción que lo vas a escuchar a continuación.

0: ¡Qué bonita canción! ¡Qué bonito éxito! ¡Lo mejor de Zafiro Sensual! ¡Alegrando la noche! Como tiene que ser a través de tu radio estrella, la más fuerte. Como tiene que ser, ¿ah? Definitivamente ya estamos a puertas, obviamente. Estamos contando los días. Estamos ya, obviamente, pues, con todas las pilas, con todo. La algarabía de poder celebrar nuestro gigante aniversario. Este fin de semana, el día domingo 11, este domingo. La invitación está hecha, mi gente. No nos podemos perder ese tremendo espectáculo. Un acontecimiento, como les venía diciendo, de primer nivel. El día de hoy, nuestros amigos del sistema de sonido estuvieron ya, obviamente, pues, ultimando todos los detalles para tener un escenario espectacular, ¿ah? Más aparte de ello, todos los regalos y todo lo que se viene para ese fin de semana. Este domingo nos vemos en el evento de las colonias, en nuestro gigante aniversario. Ya lo saben, Zafiro Sensual, la presencia de Uberams, la presencia también del caballero del Huayno, el gran Jason Mesa. Y no podía faltar la agrupación. Aquí está una de las grandes agrupaciones, se llama String Karma. Y esta canción se llama Luna.
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0: Esta y otra canción de este fin de semana, ya sabes dónde, en el Edén de las Colonias. Pasa la voz. Invita a la novia. Invita a las amigas para pasarlo en Manchita. Ese tremendo espectáculo en ese fin de semana en nuestro gigante aniversario. ¡Prepárate!

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1: Estilo y calidad del gran Jason Mesa. A esa hora de la noche, ya cuando son las 9 de la noche con 55 minutos. Gracias por estar en la sintonía, mi gran amigo Chiquilla Mix, allá en la urbanización Libertad. Gracias por toda la sintonía, mi gran amigo Chiquillo Mix.
0: Que baile en Chocna.
1: Toda la gente de la urbanización Libertad, siempre a full sintonía del programa.
0: Tamboraje.
1: Ya lo saben, amigos, nos vemos el día domingo 11 de octubre, este fin de semana, en el Centro de Espectáculos Celedén de las Colonias. Zafiro Sensual, junto a String Karma, junto a Uber Arms y junto a Jason Mesa. Un concierto inolvidable, no te lo pierdas. Ahí nos vemos, mi gente, este fin de semana. Y con esta canción pasamos a retirarnos. Quiero agradecer por toda su sintonía, mi gente. Con esta canción nos vamos. Aquí está lo mejor de Zafiro Sensual, Sual Sual, que se prepara ya para nuestro gigante aniversario. Nos vemos mañana a partir de las 9 en punto de la noche hasta las 10 en punto de la noche todos los días, ¿ok? Muchas gracias, gente. Sonido Ronnie Mantilla te dice gracias. A través de los 102.7 Estrella, la más fuerte. Muchas gracias.

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0: Gracias.
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Nuevamente con la bendición de papá Dios, queremos darle gracias a nuestro Dios maravilloso por darnos nuevamente la oportunidad de poder llegar a la cabina con bien. Y gracias a Él, que nos cuida, que nos protege, que nos guía, que va en nuestra delantera, que es nuestro escudo. Papá Dios, gracias. Gracias por cuidarnos y gracias por levantarnos tempranas horas de la mañana y decirnos, te regalo este oxígeno primordial. Una vez más te doy esta fuerza espiritual que necesitas. Gracias, mi Dios maravilloso, gracias por ello. Y al mismo tiempo, también yo desde esta cabina, a lo más profundo del cielo, en donde estás en tu trono celestial a esta hora, papá Dios, perdóname por todas mis faltas, por todas mis culpas, por todas las cosas malas que hago. Perdóname, Señor. Ten misericordia de mí. Ten misericordia de todos mis hijos, de todos mis nietos y de toda mi generación, papá Dios. Todo esto te lo pido en el nombre de tu Hijo Jesucristo bendito. Cuida de ellos, bendice sus trabajos, que no falte el pan de cada día en sus hogares. Derrama tu bendición, papá Dios. Si estoy pasando por alguna enfermedad o alguna infección interna, papá Dios, tú, con tu mano curadora, sanadora y tu sangre preciosa, lávame, papá Dios, con tu sangre preciosa de la coronilla de mi cabeza a la planta de mis pies. Y si el enemigo quiera tocarme, no pueda. Tenga ojos y no pueda verme, papá Dios. Me pongo mi cuerpo, alma y espíritu en tus manos el día de hoy y que se haga solamente tu voluntad, no la mía. La gloria y la honra sea siempre tuya, papá Dios, hoy y siempre.

buenos días. Sí. Buenos días, Trujillo, buenos días, Perú. Viernes, perfecto, fin de semana. 4 de la mañana, 4 minutos, 4 y 4.

las 4 de la mañana, 12 minutos a nivel nacional, 4 y 12. Bueno, día de la esperanza, parte baja, parte alta. Gracias, mi gente linda que está en el mercado de Hermelín, el mercado Progreso. Esa gente que va temprano a hacer compras al mercado de Hermelín, al por mayor y menor. Buenos días, buenos días. Buenos días a toda esa gente linda, gente maravillosa, diferente colonia. La colonia San Ignaciera. Buenos días a los amigos de Yaguén, a los amigos de Parrapós. A nuestro amigo de Julcán, buenos días, 4 y 13. A la gente linda de Quirubilca.

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0: 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Recuerda que el día de hoy, viernes, atiende cevichería el huaquito de la señora Doralisa Orbegoso Gómez con su chuli, don Leonides Vega Ulloa, natural del asiento minero de Quirubilca. Un saludo, un aplauso para mi amigo el Leonides Vega. Leonides Vega, ya en el distrito El Porvenir.
1: ¡Pobrecito!
0: Buenos días a nuestra gente linda en Las Delicias, en Víctor Larco también, en Guamán, Vista Alegre, 20 de abril. Gracias a nuestros amigos también que nos escuchan aquí en Monserrate. Gracias a todas las mamis. Buenos días, mamis. El 927-253-135 es el WhatsApp de Radio Estrella, la más fuerte. Seguimos avanzando y el turno es para el chinito delante. Buenos días a la colonia de Santiago de Chuco. Buenos días a los amigos de Guaso de Sichal. Turno para el chinito delante. Hoy también la señora Rosita preparando ese caldazo de pata de res. Su mote con chanfainita y su tallerín con chanfainita. Saludos para la señora Rosita. ¿Cómo le gusta su chuño?

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Díaz Trujillo, lindo. Saludos, nos dice amigo Gavilla. Muchas gracias a toda la gente linda que está a través de nuestra cuenta de TikTok. Gracias también a los que nos escuchan a través de los 102.7 FM. Somos Radio Estrella, la más fuerte. Desde las 4 de la madrugada para mi gente linda del Valle Santa Catalina, del Ande Liberteño. Buenos días. Buenos días, don Carloncho y sus dos amores, Caled y Arlé. Son las 5 de la mañana, 8 minutos. Hoy también atiende la señora Rosita con ese rico caldazo de pata de res. Caldo de pata de res, mote con chanfainita, tallarín con chanfainita. Ahí está la señora Rosita, levantada tempranito. Al que madruga Dios le ayuda, dice. De igual manera también la señora Doralisa de Cevichería El Huaquito. Hoy comienza su faena la señora Doralisa. Hay momentos que se pone bien y momentos que se pone mal. Papá Dios, usted es el que le da fuerza a la señora Doralisa para que siga preparando ese rico y delicioso ceviche. Acompañado de el engreído de casa, Leonides Vega Ulloa. Leonides Vega Ulloa, él es el engreído de casa. Saludos David Quirubilca, saludos para el maestro David Castillo, para Jodber, Anthony, Zabaleta y Zabaleta, saludos. Saludos a toda la gente linda de construcción allá en el asiento minero de Quirubilca. Buenos días, Quirubilca. Choque y fuga. Buenos días a mi gente linda allá en Quirubilca. Buenos días en Huamachuco. Buenos días en diferentes partes del Perú y el mundo entero. Buenos días, Trujillo lindo. Saludos de parte de tu amigo, me dice Marco. La chanchita. Saludos para Juan Carlos. El saco largo de Sinsicap. Juan Carlos, el saco largo de Sinsicap.

días, Erasmo Valverde. Erasmo Valverde, que también siempre nos aprecia a través de nuestra cuenta y TikTok. Gracias a todos nuestros amigos. Gracias también a los amigos que nos escuchan en Alto Trujillo, los diferentes barrios. Gracias, Alto Trujillo, los diferentes barrios. Alto Trujillo en sintonía de la radio. Somos Estrella, la más fuerte. En Vallesol, por ejemplo, acá nos quiero te saludo desde Lima, ¿no? ¿Quién es? Allá, saludo desde Lima. Ahí está la flaca. La flaca, la flaca. 5:20. 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En España también está Marco Rodríguez. Marcos Carranza Rodríguez, ¿no? Quisiera estar conmigo. Gracias a la gente linda en España. 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Gracias, mi gente linda, también Florencia de Mora, en la 26 de marzo, Esperanza, parte baja, parte alta, en Huichanzao, en Manuel Arévalo. Gracias a nuestros amigos del volante, gracias empresa de colectivo San Pedro del Amor. Gracias también a los amigos de Entrisa, de Alfa y Omega, a los amigos que nos escuchan, empresa de transporte Huracán, Líder Express. Gracias por su preferencia.

0: Valencia. Gracias a toda la gente linda de los restaurantes. 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
1: Son Orlando y Porfirio Muñoz Ramos.
0: Buenos días, Huancayo.
1: Siempre alegres de Bambamarca.
0: Buenos días, Huancayo.

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2: Cinco y 34.

0: las chiquillas que he conocido, a veces ya no me acuerdo ni su nombre. Me falta agua de manzana. Creo que me está faltando agua de manzana. Oye, tanta chiquilla, pues hermano, que una vez se conoce, uno se olvida hasta de su nombre. Y a veces me pongo a pensar y de repente me está faltando agua de manzana. Gracias, mi gente linda en Cutervo. En Cutervo está Wildercito Vázquez. Ya, saludos para Wildercito Vázquez. Allá en Cutervo. Saludos también en Andahuaylas. Por acá, que no, que siempre cuando adentro a la chacota aparece este muchacho. Miren, te dan cuenta. Malcriado se cree. Hola, amigo, saludos en Cutervo. Por acá también nos dice. Ya no hay problema, mi hermano, no hay problema.
1: Quisiera estar conmigo.
0: Recuerda que el laboratorio está Jorge Chávez. Atiende a las 7 de la mañana, 6 de la tarde, horario corrido, está la doctora Raiza Chávez. Y el defensor de los chimuelitos, don Jorge Chávez, saludos. Y saludos también para la jefa Arminda Villanueva.
1: Quisiera aunque escondido.
0: Medio octubre, siga respondiendo, escucho Estrella la más fuerte. Gracias a todo Trujillo entero, sus distritos, sus urbanizaciones, sus mercados, sus bodegas, sus panaderías, sus restaurantes, siempre respondiendo Estrella la más fuerte.
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0: 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Y ahí por eso acaba la canción. Hoy prepara su rico caldazo la señora Rosita. De caldo de pata de res. No vaya a ser cosa que vaya y me dé un...

0: Maravillas son nuestros amigos en Aldo Trujillo, promotores que se dedican a hacer sus fiestas de folclore en Aldo Trujillo. ¿Quieres comunicarte conmigo? ¿Quieres poner tu publicidad en mi horario? El 910-062-382. 910-062-382. Ya a nuestros amigos que están organizando su espectáculo en Alto Trujillo de folclore. Luego no estés perdiendo plata, mi hermano. No pierdas plata por no anunciar en el programa El Taita. Ya, por favor, te lo paso la voz. Buenos días, me fue mal.
1: ¡Pobrecito!
0: Ya. Luego no digas, me fue mala.

Mira, como dije hace un momento, ¿no? Por ejemplo, hay algunos amigos promotores de, que hacen fiesta por Alto Trujillo en diferentes locales. A veces ellos, por no pagar publicidad, ponen en el, en las redes, ¿no? Pero todo no es redes, pues, mi hermano, porque a veces hay gente que no tienen megas. Hey, por ejemplo, hablando, por ejemplo, de ellos. El otro día, por ejemplo, me voy a doña Rosita, le digo, por favor, un caldo de pata de res, pero talón. Oye, y me sirven un hueso. ¿Qué, ese es talón?

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1: Mal pagadora. Me voy. Hasta mañana, si Dios me lo permite. 4 en punto de la madrugada.

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no te quiero. 6 de la mañana con 15 minutos. 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Ya te olvidé, mujer. Ya no te quiero. Son las 6 de la mañana con 15 minutos. ¿Cómo estás, señora? Buenos días. Mi amigo el Taita. Y su rico caldito. Caldito de talón. De talón de gorila. Mi compadre de Taita le gusta comer su rico caldito. Caldo de talón. Talón de gorila. Por aquí está todavía mi compadre el Taita, esperando a su unidad móvil. El Taita tiene movilidad propia. ¿Quién como él, no? ¿Quién como él? Son las 6 de la mañana con 15 minutos. 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
1: 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Atención, porque a esa hora de la mañana ya tenemos información que nos llega a nuestra mesa de partes. Información que todo Trujillo, La Libertad y el Perú quiere saber. Atención, noticias en tu radio Estrella, la más fuerte. Senadora de Ahora Nación dice: Keiko cada vez se parece más a Dina. La senadora de Ahora Nación compara a Keiko con Dina Boluarte. La legisladora cuestionó los próximos viajes de la presidenta de Keiko Fujimori, a El Salvador y a España, y lanzó una crítica directa: cada vez se parece más a Dina Boluarte. Sus declaraciones se produjeron luego de que el Senado autorizara ambas salidas internacionales. La senadora de Ahora Nación cuestionó a la presidenta viaje mientras el país enfrenta problemas de inseguridad y sostuvo que el gobierno debería priorizar las urgencias nacionales. El Senado también aprobó los viajes con 38 votos a favor, 11 en contra y una abstención. Bueno, y en plena luz del día detonan explosivo, eso en la vivienda de Florencia de Mora. Atención, porque ataque con explosivo en Florencia de Mora se dio en horas del día. Delincuentes detonaron una carga explosiva en una vivienda ubicada en la calle 12 de Noviembre, una zona de alto tránsito y con varios negocios alrededor. La explosión provocó daños en la reja y en las lunas del inmueble. Personal de investigación, UDEX y también criminalística llegó a ese lugar para recoger evidencias y revisar cámaras de seguridad que permitan identificar a los responsables. A esta hora de la mañana son las 6:24, noticias en Estrella. Bastó solamente un día y así quedó la Avenida América Norte. Bueno, estoy mirando imágenes tras las lluvias que se dieron el día de ayer y antes de ayer. Quedó la Avenida América Norte tras la lluvia, quedó una pista horrorosa. Un solo episodio nada más de lluvia volvió a dejar en evidencia la dificultad de Trujillo para evacuar el agua. En imágenes difundidas a través de las redes sociales se observa la Avenida América Norte con acumulación de agua, afectando el tránsito y mostrando nuevamente la vulnerabilidad de una de las principales vías de la ciudad. Es un problema que, bueno, se vuelve a repetir. El problema no es nuevo. Durante anteriores lluvias, también distintas avenidas de Trujillo también registraron aniegos y problemas con el sistema de drenaje. Y bueno, esto también tiene que ver mucho con el alcantarillado. La situación vuelve a poner sobre la mesa una pregunta que preocupa a los trujillanos. ¿Está preparada la ciudad para enfrentar lluvias de mayor intensidad? Es lo que nos preguntamos los trujillanos. Bueno, y es que la avenida, las pistas han quedado horrorosas. Y yo creo que la Avenida América la han estado arreglando. Y estas pistas no han soportado ni siquiera una pequeña lluvia. Una pequeña lluvia, nada más. Y las pistas han quedado destrozadas. Autoridades, qué sinvergüenza, ¿cierto? Qué sinvergüenza, ¿ah? Vamos a arreglar aquí, pero hay que ponerlo esto, nada más. Hay que... Bueno, no hay que gastarnos tanto. No hay que gastarnos tanto. Y así dejan las pistas, todas suaves, nada más. Que cuando llega una lluvia, al toque destroza todo. Bueno, y horrible. Una combi terminó sobre el techo de una casa. Esto en Chorrillos. Un vehículo de transporte público se despistó y cayó sobre la vivienda ubicada cerca del paradero Casablanca, alrededor de la 1:40 de la mañana. La propietaria contó que la cocina quedó seriamente dañada y consideró un milagro que la unidad no cayera sobre el dormitorio. El conductor logró salir con heridas y, según los reportes del caso, se dirigió luego a su domicilio cercano. Esto se dio en Chorrillos, allá en Lima. Bueno, y Carlos Cacho está organizando una apoyada para apoyar a Chibolín. Algo barato nada más, la apoyada costará 100 soles. Algo baratito nada más. Pollada para apoyar a Chibolín costará 100 soles. Carlos Cacho reveló nuevos detalles de la actividad que se va a organizar junto a las amistades de Andrés Hurtado, mientras el conductor permanece todavía recluido en el penal Lurigancho. No quiere comer paila, él quiere seguir comiendo pollada, pato, cabrito. No me van a dar paila a mí, es lo que dice Andrés Hurtado. Bueno, uno tiene que acomodarse lo que hay, ¿no? Dice que se le está terminando la plata, ¿y por qué? ¿Por qué tengo que apoyarlo comprando una pollada y que coma su paila? Bueno, ya, y no puedo comer. No, con todo respeto, ¿eh? con todo respeto lo digo. Bueno, la tarjeta incluirá una porción de pollo y un show en vivo. El evento se va a realizar este 28 de octubre en Pueblo Libre y, según Cacho, buscará reunir el apoyo económico para que Hurtado, durante el proceso judicial, afronte y lo afronte muy bien. Bueno, de las mismas palabras de Cacho salió, él no quiere comer paila, dice. Bueno, 6:28 la hora, 6:28. Hasta aquí, principales noticias en Estrella, la más fuerte.

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cara. 6:44. La costumbre es más fuerte que el amor. En realidad, ¿eso es cierto? ¿Sí? Puede ser, ¿no? Puede ser. La costumbre va fuerte que el amor. En algunos casos, sí, puede ser. Puede ser. Atención, vamos ya con la frase del día o con el pensamiento a esta hora de la mañana. 6:44. Dale. Dale a cada día la oportunidad de convertirse en el día más hermoso de tu vida. Piensa en el hoy. El ayer ya fue. Piensa en hoy. Piensa en el mañana, en el futuro. Dale a cada día la oportunidad de convertirse en el día más hermoso de tu vida. 6:44, señora. Cuidado, le gane la hora. 6:44, está el Perú. En Estrella ya son las 6:45, la hora cambia.

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1: 6:47.

¡Buena! ¡Buena! ¡Qué rico el gran Giller a esta hora de la mañana! El gran Giller, señoras y señores, primero, ya ahora lo hace Lucho Barrios. Qué buenos cantantes se unen a esta hora de la mañana para de esta manera poder entregarnos lo mejor de su música, las mejores canciones a través de los 102.7 Estrella, la más fuerte. Son las 6 de la mañana con 55 minutos ya. Un abrazo para la gente que está escuchando la radio en diferentes puntos de la ciudad de Trujillo. La gente que está en La Esperanza, en los diferentes distritos. Saludos a la gente del Porvenir, la gente en Moche, gracias. La sintonía es bárbara. La gente en Huichanzao, la gente en El Milagro, la gente en Laredo también, Huanchaco. La gente de Víctor Largo. Cómo no saludarles. Un abrazo desde aquí. Desde la cabina más importante de la ciudad de Trujillo. Su radio Estrella, la más fuerte. Muy buenos días a la gente que se va conectando a la radio también. ¿Qué tal? ¿Cómo está, señora? Buenos días. En unos momentos ya tendremos los regalos, los premios. Así que se va preparando. 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Como cada mañana, como todos los días, como todos los días del año. 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Vamos a ponerle punto final a nuestra primera hora de programa. Ya regresamos con mucho más. Sigue escuchando, sigue respondiendo. Yo soy Estrella, yo escucho Estrella. Mi respuesta nadie la cambia. 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
1: 7:09.
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1: 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Quiere vernos separados. Mi amor, tranquila. No. ¿Quién? Tranquila, mi amor. Hay gente envidiosa que no quiere vernos juntos. Son las 7:09. Atención, vamos con los primeros signos de nuestro rock of estrella. Atención con el signo de Aries. Comenzamos con Aries. Puedes concretar un negocio que te traerá beneficios, Aries. Deja de lado a gente que te impide avanzar, Aries. Tauro, el día de hoy viernes, debes confiar más en ti mismo. Ya que eres capaz de lograr grandes cosas, Tauro. Ese familiar te dará una grata sorpresa. Vamos con los amigos. La gente de Virgo, atención Virgo. La tolerancia evitará discusiones. Muestra paciencia. Los encuentros virtuales te van a relajar. Conversa. Mi querido Virgo. Atención con los amigos de Cáncer. Una persona especial piensa en ti, Cáncer. Tu situación va a cambiar. Tu situación laboral, si te sigues esforzando, vas a seguir avanzando, Cáncer. Vamos a continuar con mucho más a esta hora de la mañana. Son las 7:10. Son los primeros signos de nuestro horóscopo estrella. ¡Buenos días! ¡Arriba ese volumen! 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

Oye, qué gran cantante que se nos fue, ¿no? Cantante alegre, cantante fiestero, el gran Pepe Vázquez. Un abrazo hasta el cielo para el gran Pepe Vázquez. 7:18 a.m. Vamos con mucho más a esta hora de la mañana. Atención, vamos con el signo de Leo. Atención, Leo, porque se viene una buena racha. Aprovecha las oportunidades que se te presenten. Cuidado con los malos comentarios, mi querido Leo. Vamos con los amigos de Géminis. Ponle pasión a ese proyecto, Géminis, porque todo va a salir muy bien. Actúa con dirección ante los demás. Actúa firme, Géminis. Libra. El estrés te puede jugar una mala pasada, Libra. Es necesario que hagas una pausa y reflexiones. Escorpio, una grata noticia de un familiar te va a alegrar el día de hoy viernes. Tu futuro solamente depende de lo que hagas ahora. Son las 7:19. Para mis amigos que se fueron, nada es eterno. Para mi abuelita que está en el cielo, mi viejita Chavi, siempre te voy a recordar, viejita. Siempre me pongo a pensar en mi mamá, en mi viejita, la Chavi allá en el cielo. 7:19.

amigo Chino Soto. ¿Qué va a hacer? Chino Soto está preparando el caldito. Saludos para mi amigo Chino Soto. Está preparando su caldo. Está preparando el caldo para la venta. ¿Qué? ¿Recién? Ya es tarde. Por eso le cae, por eso le cae. Por tardón. Vamos con los amigos de Sagitario. Atención, Sagitario. Te sientes más libre y sin compromiso forzado, mi querido Sagitario. Da rienda suelta a tu imaginación. Cambia, pero para bien, Sagitario. Vamos con los amigos de Capricornio. Atención, Capricornio. Las discusiones sin sentido pueden perturbar la relación con la familia. Buen momento para reflexionar, Capricornio, ¿ah? Acuario, evita confiar en gente que recién conoces. Podría sorprenderte. Cuidado, ¿ah? No malgastes ese dinero, Acuario. Guarda tu dinerito. Piscis, disfruta de tus logros el día de hoy. Todo se debe a tu esfuerzo, Piscis. A que eres trabajador. Pero siempre es bueno pensar en el futuro, mi querido Piscis. 7:27. Punto final al horóscopo. Ya regreso con mucho más, ¿ah? Sigue con la más importante, con tu radio favorita. Sigue con Estrella, la más fuerte. Ya regresamos con las pepitas del deporte. Ya regresamos con las joyitas del pasado.

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1: Ya son las 7:20.

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2: 7:36.
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0: 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Saludos para la gente que está atenta a la radio, gracias, me gusta, me encanta que estén ahí pendientes de la radio. Saluditos, ¿ah? Para la gente que está escuchando la radio en todo lugar, gracias por la preferencia. La gente que está en diferentes puntos de la ciudad de Trujillo, ¿cómo no saludarle? La gente que sale a trabajar desde muy temprano, la gente que está en su chamba desde tempranito nada más, escuchando Radio Estrella, la más fuerte. En el siguiente bloque se vienen las pepitas. Ya viene mi gran amigo Rubén Aguilar Mosqueira y sus pepitas del deporte. Así que se van alistando porque nos informan todo con respecto al deporte rey, todo con respecto al fútbol. Se viene Rubén Aguilar Mosqueira de Guzmango.
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1: ¡Linda, chacharita, linda!
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1: Linda, chacharita, linda, linda mañana, chacharita. Ya está Rubén Aguilar Mosquera, como siempre, puntualito, tempranito. José Carlos, dame el pase. ¿Por qué está demorando, José Carlos? Dame el pase, José Carlos. Ahí está, señores, señoras. El gran Rubén Aguilar Mosquera, ya listo para enlazarnos y, por supuesto, comentarnos todo sobre el deporte rey, el fútbol. ¿Cómo está, Rubencito? Buenos días.
3: Mi querido José Carlos, ¿cómo estás? Muy buenos días, lindo fin de semana. Rico. Aquí con las pepitas del deporte. ¿Qué tenemos para hoy? Ayer se inició la jornada número 11 de la Liga 1. Cienciano volvió por la senda del triunfo y le ganó 2-0 a Moquegua. Los Chancas y Atlético Grau empataron 0-0. Hoy continúa la fecha. A las 8 de la noche, Deportivo Garcilaso, Sport Huancayo. Mañana sigue la fecha, 3:30, Comerciantes Unidos, Juan Pablo II. Y a las 7 de la noche, mañana sábado, un partidazo. Universitario recibe al Melgar en el Monumental. Vamos a ver el debut del director técnico Fabián Bustos. ¿Cómo le irá? Vamos a verlo lo que sucede. El domingo continúa la fecha a la 1 de la tarde. UTC de Cajamarca recibe a Sporting Cristal. El domingo a las 3:30 en el Callao, Sport Boys versus Alianza Atlético de Sullana. Partidazo. Y el domingo a las 6:30, otro partidazo en el Cusco. Cusco versus Orión Salima. Vamos a ver qué es lo que hace el equipo de Pablo Guedes, porque la verdad necesita los triunfos si quiere seguir aspirando, pues, a obtener el campeonato del clausura. ¿Qué más tenemos antes? Dime una chiquitita. Manucci en Tacna empató 0-0 con Ventine Tacna. Buen empate lo que se lleva Carlos a Manucci, pero mereció ganar, ¿eh? Tuvo tres claritas el cuadro carlista, pero en fin, puntos son los que van, y puntos suman, y adelante, con dirección hacia la Liga 1, mi hermano. Me tengo que ir hasta el día de mañana, mi querido, perdón, hasta el lunes, mi querido José Carlitos. No sin antes recomendarte, mi hermano, que ya salieron otras pastillas adelgazantes para ti, ¿eh? Te las voy a recomendar, mi hermano. Pero si sigues comiendo como estás, no vas a adelgazar, ni así te tomes todos los frascos enteros, mi hermano. Me tengo que ir, mi hermanito, no te quito más tu tiempo, y siempre aquí por tu mejor radio. Radio Estrella, la más fuerte. Hasta el lunes.
1: Ese es bullying, ese bullying, ese bullying. Amigos, así para qué quiero. Ese es bullying, ¿ah? Me están haciendo bullying, ¿ah?
4: Muchacho.
1: 7:49.
4: Oiga, el señor se lo lleve.
1: Es bullying eso.
4: Para reunirse con ella.
1: La hora 7:49, Estrella.

Le ponemos el punto final a esa hora de programa. Son las 7:55. Punto final ya. A nuestra segunda hora de programa regresamos con lo mejor de la cumbia con sentimiento. Prepárense, 7:55 la hora. Sigue escuchando, sigue respondiendo. A cada hora, cada instante, se escucha Estrella la más fuerte. 7:55 la hora en Estrella. ¿Bailemos? Tú dices. ¿Bailemos? 7:55. Quiero mandarle un gran saludo para Karinita, un abrazo para su abuelita Natalia. Saludo para su hija Fernanda Sofía. Saludo para nuestra hincha número uno. Así se ha denominado ella. La hincha número uno, Karina Quiroz. La gente del sector de San Luis. Un abrazo. Gracias por la sintonía, Karina. 7:56.

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0: atención, la moda, aunque se vista de seda, moda, moda, siempre queda como una moda. 8 de la mañana con 15 minutos. Una monita, siempre serás una monita. Una monita. La hora, 8 de la mañana con 8 de la mañana con 15 minutos. Buenos días. Saludos para mi amiga Elsa. Saludos para Elsa, la gente de Valle Sol. Activado siempre con Estrella, lo más fuerte. Saludos para la gente de Valle Sol. Gracias por la sintonía, la gente de Valle Sol. Saludos para el Cita. Saludos para mi amiga Karina también. Saludos para el gran Luis Alberto. Gracias por la sintonía. Hoy día regalamos. Atención, estamos viernes, fin de semana. Ya iniciamos nuestra última hora del programa, José Carlos en Estrella. Hoy día regalamos, ¿ah? Hoy día previmos tu cita día, prepárate. En cualquier momento pido llamadas para ganar Estrella, la más fuerte, en ese mes de octubre.
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canción que no daría por retenerte, mujer. 8 de la mañana con 28 minutos, señoras y señores. La radio más importante está en el aire, tu radio estrella, la más fuerte. En esta hora de la mañana regalamos, atención, llamada que ingresa, tiene premio. Vamos regalando como todos los días. Vamos premiando sin dos días. Nuestros oyentes se lo merecen. Nuestros oyentes son los primeros. 8:29 la hora.

0: 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Esta es la hora.
1: La hora, 8:32.
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0: Todo ha terminado. Mucho mejor así. A ver, por aquí, ¿quién está? Hola, buenos días. ¿Cómo te llamas? Hola, buenos días, buenos días, buenos días. Buenos días.
1: Buenos días, Radio Estrella. Anótame para los premios, nunca gano. Mi nombre es Oscar Michel Rodríguez, de acá en Rico Pesqueda, siempre escuchando a Radio Estrella, la más fuerte.

0: Saló para la familia Jacobo. Saló para la familia Jacobo León. Saló a la gente del Porvenir. Claro que sí, la gente de Río Seco. Un abrazo para la gente de Río Seco en el Porvenir. ¿Eh? Gracias por la sintonía. Sintonía total, por supuesto, en tu radio Estrella, la más fuerte. Ganas, ganas, ganas. Respondiendo Estrella, la más fuerte. Prepárense porque en la siguiente minuta se viene la Pingui. Ya llega Lili Frango. Conmigo serás el día de mañana. Un abrazo para todos. ¿Eh? Cuídense. Disfruten de este tremendo fin de semana que recién inicia. Se viene en los siguientes minutos la Pinky. Llegó por aquí Lili Frango. Se queda para continuar con la programación de la radio. Sigue con Estrella, la más fuerte.
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en fin de semana. Hoy estamos viernes 9 de octubre. Buenos días a todas mis mamis. Buenos días, amigos del volante. Buenos días a la gente de los mercados. A la gente que nos escucha en su centro de labores, oficinas. Miren cómo es, qué bonito. Llego yo y empieza a salir el sol. Empieza a brillar el cielo. Ya estoy como la Michelle. La Michelle Soifer, ¿recuerdan a la temporada donde decía yo soy el sol? Yo también soy el sol. Muy buenos días, ya estamos en cabina, dispuestos a pasar una mañana bonita, súper alegre, súper divertida. Buena música, tus saluditos, el chimichimi, la información deportiva y por supuesto los premios que no pueden faltar. Porque ya sabes que tu radio estrella es la radio que premia todos los días del año. Todos los días del año estamos premiando y tú tienes que estar atenta para que puedas ganar con los chicos de la unidad móvil y también aquí en cabina. En cualquier momento voy a pedir tus llamaditas, tus mensajes, tus audios, tu participación para que puedas ganar el día de hoy. 9 de la mañana con 8 minutos. Así damos inicio a ¿Qué tal mañana? ¡Buenos días, mi gente! ¡Arriba esos ánimos! Vamos a hacer las cosas con cariño, con actitud, para que todo nos salga bien. ¡Somos estrellas!

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23 minutos. Temperatura para el día de hoy. Fin de semana, a esta hora Trujillo con 25 grados centígrados, con un cielo que estará soleado. Bueno, a las 11 de la mañana llegamos a 26. A partir del mediodía, 27 grados centígrados hasta las 3 de la tarde. Así es que ya saben, los bloqueadores, el agua, la sombrilla, el gorrito no nos pueden faltar. Y de hecho, si no es necesario exponerse en esas horas a los rayos solares, de preferencia mejor nos quedamos en casita. Si no es necesario, si hay que trabajar, por ejemplo, en el caso de los amigos ambulantes que tienen que trabajar, los amigos del volante, ¿no? La gente que siempre tiene que estar chambeando, nuestros amigos de limpieza, de seguridad, pues hay que cuidarse. Su agüita, su bloqueador, su gorrito es importante también. A partir de las 4 de la tarde bajamos a los 25 grados centígrados. Por la noche, temperaturas de 23 grados centígrados y en la madrugada 22 grados centígrados. ¿Cómo estamos con el tema de las actividades? ¿Qué se puede realizar? ¿Correr? A esta hora, 10 de la mañana, el tiempo es regular. A partir de las 11 ya no, porque la temperatura va a subir, así es que no es para nada recomendable salir a correr ni 11 ni 12. Ciclismo sí tampoco, porque obviamente genera más, un poquito más de repente de esfuerzo físico, por lo cual podemos terminar muy deshidratados. Así es que no, ni a las 10, ni a las 11, ni a las 12 no puedes sacar tu bicicleta, pero sí puedes dedicarte a hacer jardinería el día de hoy, arreglar las plantitas, regarlas, cuidarlas, cortar las hojitas secas, eso sí puedes hacer. El tiempo es genial. Son las 9 de la mañana con 28 minutos. 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Ya sabes, al toque de puerta responde Estrella, la mafia.

0: 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Esta es la hora.
1: 9:29 a.m.
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con saluditos. Me gusta saludar a la gente que está obviamente súper conectada con nosotras, que están con toda actitud, con toda la alegría, la energía de tener un día espectacular. Por ejemplo, por aquí un saludito muy especial para mi amiga Elcita Cabrera, lo máximo. Me dice, así es mi Pinky, como siempre con buena actitud, es lo primero. Dice, como siempre acompañada de la buena música, estrella la más fuerte, mi gente linda de Vallesol. Saludos para ti y sobre todo que no nos falte obviamente la bendición de Papito Dios en todo momento. En cada paso y decisión que vamos a tomar, y lo tenemos todo, ¿ah? Con Dios todo, sin Él nada, y sobre todo, a nosotros solamente nos queda poner la buena actitud y la buena música, ¿no? La energía, la alegría, eso ya depende de nosotros. Nosotros tenemos que cambiar el chip, porque si te levantas con eso de que, ¡ay! No.

fuiste, ya fuiste. No, siempre tiene que estar. Hoy va a ser un día espectacular. Hoy es un día maravilloso. Hoy voy a tener buenas noticias. Así no pasa, hermano, hermana. Pero ya estás trabajando en que obviamente te mentalizas en que tienen que venir cosas bonitas. Eso, eso es importante. Amiga, buenos días. Manda un saludo de cumpleaños. Me dice, perfecto, me dejas el nombre, por favor. Y luego en el siguiente bloquecito vamos con los saludos de cumpleaños. Vicky, buen día. Ya estamos activados en el trabajo con la número uno estrella, la más fuerte. Saludos desde Chepén a toda la gente que nos escucha también en nuestras filiales. Claro, un saludo Chepén, Cartavio, a la gente de Casca, Sinupe, Magdalena de Cao. Gracias a nuestros amigos de Huamachuco y por supuesto a toda la gente que disfruta de la programación de Estrella a través de nuestro aplicativo en todo el Perú y en el mundo también. Un saludo, un abrazo y un excelente fin de semana.

0: saluditos de cumpleaños.
1: Gracias por la invitación.
0: Así es que a mi amigo Joao le damos chance. Joao me dice: Pinky, por favor me avisas porque necesito grabarlo. Así es que, amigo, espero que estés listo. Te doy la señal para que tengas el celular ya en modo rec para grabar. Listo, preparado. Voy a colocar el fondito correspondiente, obviamente, para saludar a su engreído. Así es que, bueno, vamos, amigo, entonces con el saludito.
2: Que Dios te bendiga.
3: Que Dios te
0: bendiga. En 3, 2.
3: Y que cumpla.
0: Vamos.
3: Dos años.
0: A ver, por acá me dice: quiero mandar un saludo de cumpleaños para mi hijo Tiago Joaquín Chapilliquén Ágreda, que el día de hoy está celebrando ya sus 13 añitos, convirtiéndose ya en un jovencito. Muchas felicidades entonces para Tiago, ya el día de hoy celebrando 13 años de vida, me dice, y que papito Dios le derrame muchas bendiciones y larga vida. Los deseos van de parte de sus hermanos, de parte de Noah y Almudena, y por supuesto de sus papitos Joao Chapilliquén y de parte de Alejandra Agres. Hoy no estaré contigo para celebrar tu cumpleaños, pero siempre recuerda que te amo mucho y estaré ahí para apoyarte siempre. Muy bien, ahí están las bonitas palabras de parte de nuestro amigo Joao para su hijo Tiago, que el día de hoy celebra los 13 años. Y por supuesto, nosotros también nos unimos a esos bonitos deseos de que papito Dios le dé larga vida, de que ilumine sus pasos, que cuide de él siempre y que por supuesto siempre proteja su corazoncito, permita que se rodee de personas positivas, que le ayuden al crecimiento, tanto personal como profesional, y por supuesto que le permita papito Dios contar siempre con el apoyo y la presencia de sus padres, que lo aman con todo el corazón. ¡Felicidades para ti, Tiago! Que cumplas todos tus sueños y todas tus metas. Corazón, que disfrutes de este día al lado de tu bonita familia. Y por supuesto, los saludos para ti van de parte de todos tus amigos de Radio Estrella, la más fuerte. ¡Muchas felicidades para ti, Tiago! ¡Felices 13 años! Muchas bendiciones para todos los que el día de hoy están de cumpleaños. Un fuerte abrazo a la distancia de parte de sus amigos de Radio Estrella. Tras la pausa, te presento a los Estrella pedidos al instante. Recuerda, en cualquier momento también pido las llamaditas para pagarte el mercado, para regalarte electrodomésticos, canastas Estrellas y mucho más.

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1: 10 de la mañana con un minuto.
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0: Estrella ha pedido saludarte. La secuencia en la cual vamos a complacer a nuestros oyentes con sus canciones favoritas, las que ellos quieren escuchar a través del 92-725-3135 en este bonito fin de semana, en este bonito viernes. Con toda la actitud, con toda la alegría, me envías tu audio para contarme cuál es la canción que quieres escuchar. ¿Qué canción quieres disfrutar en este fin de semana, en casita, en tu unidad de transporte, en tu centro de labores? Ya sabes, tu audio, me indicas tu canción y la respuesta de la radio Estrella, la más fuerte, y ya está. Solamente vamos a tener chance para complacer hasta las 11 de la mañana, ¿ok? Pero tus audios envíalos con tiempo. A ver, vamos por acá. Primera estrella pedido. Empezamos ya a complacer. Primer audio. A ver, vamos a escuchar cuál es la canción que nos van a reclamar.
1: Buenos días, amiga Lili. Quiero la canción Me Emborracho por Tu Amor de Armonía 10. Yo escucho Estrella, la más fuerte.
0: Muy bien.
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0: Mis Pinky, buenos días. Mi estrella pedido para hoy es Fabricando Fantasías de Gran Tieto Nieves. De Concha Estrella, la más fuerte, no hay más.
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2: Fabricando Fantasía. Y dice así, maestro.

0: Norberto, muchas gracias.
1: Tito Nieves, muchas gracias.
2: 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Volveré de Amor Paisano. 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

0: 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Esta es la hora.
1: 10:31 a.m.
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0: 8 minutos. Estamos presentándote los Estrella Pedidos al instante. Ya sabes que esta hora, a través de tu audio, me pides tu canción favorita y la respuesta de la radio. Esas dos cosas son las que no te pueden faltar en tu audio que nos envías al 927-25-3135. Un saludo para mi amigo JJ, que por ahí nos está escuchando. Saluditos, amigos, bendiciones. También para mis amigos de Panadería Ventura, un saludito muy especial. Muy bien, continuamos con los Estrella Pedidos. Vamos con el siguiente audio. A ver, escuchamos.
1: Muy buenos días, señorita Lindy. Hoy es viernes y el cuerpo lo sabe.
0: Obvio.
1: Quisiera escuchar una canción de Armonía 10, Mil Botellas. Y salud por ellas en Estrella, la más fuerte.
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0: Salud por ella, la voz.

Amiga Lili, buenos días. Mi estrella pedida el día de hoy es Me gusta como tú me amas, de Orquesta La Sabrosura, en Radio Estrella, la más fuerte.

0: Hola, mi Pinky, buenos días. Mi estrella pedido es de Víctor Manuel Mala Tú. Y escucho Radio Estrella, la más fuerte.
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0: pedidos al instante. Ya no hay chance para más. Vamos a cerrar por acá rápidamente con el último estrella pedido. Recuerda que nuestra tercera hora de programa se viene la información deportiva. También tienes que estar atenta porque en cualquier momento voy a estar pidiendo llamaditas para premiar tu sintonía. Nosotros seguimos regalando, seguimos premiando todos los días del año, ya sabes. En cualquier momento seguir respondiendo siempre con la mejor estrella, la más fuerte, ¿ok? Listo, vamos con el siguiente audio, siguiente estrella pedido. A ver, por acá estaba el audio, perfecto. Vamos a escuchar el siguiente estrella pedido. A ver, escuchamos.
1: ¿Qué tal? Muy buen día, y escucho Estrella, la más fuerte. Entre musicales de Eddie, Santiago Larca, Salsa, Lluvia. Saludo para la gente de Catalina, de su amigo, Palto Dulce.
0: Mi amigo pide sus canciones con efecto retraso. Ayer, antes de ayer hubo lluvia y no me pidió la canción. Recién hoy día se acordó que había una canción que hablaba de lluvia. Gracias, amigo.

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0: mañana con 5 minutos y ese sonidito tú ya lo conoces, ya sabes lo que significa, ya sabes lo que te indica, ¿verdad? Nos indica que empezamos a participar. Empezamos a llamar, empezamos a enviar audios, empezamos a enviar mensajitos y por supuesto siempre a través del 92-725-3135. Hoy viernes, fin de semana, atención a esta hora, voy a pedir todos los mensajes, todas las llamaditas y todos los audios, porque en esta hora voy a regalarte, escúchame bien, una olla arrocera en este fin de semana, mami. Vamos por esa olla arrocera. Necesito tu nombre, ¿ya? Tu primer nombre, tus dos apellidos, de dónde te estás comunicando, de dónde me estás hablando, de La Esperanza, de Florencia, de Moche, de Alto Trujillo, de Vista Alegre, de, no sé, de Los Jazmines, de Liberación, del Bosque, de Santa, Santo Dominguito, de donde me estés escribiendo, tú me dices, me comunico de tal lugar, y obviamente la respuesta de la radio, Estrella la más fuerte, ya está, así de fácil, así de sencillo.
1: Y es que tú
0: solamente
1: sonreír.
0: Hasta las 11:45 minutos realizo las inscripciones.

0: bueno, a esta hora quiero mandar un saludo muy especial a toda la gente que nos escucha, toda la gente que disfruta de la programación de Radio Estrella desde su centro de labores. Un saludo, un apapacho grandotote. Muchas bendiciones. A esta hora vamos a responder rapidito esta llamadita y luego vamos con las notitas del deporte, porque mi amigo también ya está por ahí esperando, Rubencito Aguilar. A ver, hola, hola, buenos días. Hola.
1: Hola, buenos días.
0: Buenos días, estás? Corazón. ¿Cuál es tu nombre?
1: Sonia Anticona.
0: Sonia, ¿de dónde me llamas?
1: De La Esperanza.
0: Muy bien, Sonia. A esta hora te voy a anotar para la olla rosera, mi amor. Te deseo toda la suerte del mundo. La radio que escuchas es Estrella, la más...
1: ¡Fuerte!
0: Gracias, mi Sonia. Un abrazo, mucha suerte, bendiciones y un bonito fin de semana. Ahora sí, a ver, vamos a ir rápidamente ya a darle el pase a nuestro amigo Rubencito Aguilar, que ya se encuentra en la línea para comentarnos toda la información deportiva para el día de hoy, viernes, fin de semana. Colocamos un fondito correspondiente, por favor, la presentación de nuestro amigo Rubencito Aguilar para que nos cuente las ultimitas del deporte.
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0: Ya en la línea esperándonos. Muy buenos días. Adelante, amigo Rubencito Aguilar.
3: Mi querida Lili Franco, ¿cómo están? Muy buenos días aquí con la información deportiva. ¿Qué tenemos para hoy? Jornada número 11 del torneo Clausura se inició el día de ayer. Cienciano volvió por la senda del triunfo, le ganó 2-0 a Moquegua. Atlético ahora empató 0-0 con los Chancas y hoy continúa la jornada a las 8 de la noche, Deportivo Garcilaso versus Sport Huancayo. Mañana sábado continúa a las 3:30, Comerciantes Unidos Juan Pablo II. Mañana a las 7 de la noche, atención, en el Monumental recibe Universitario a Melgar, el debut de Fabián Bustos. Vamos a ver qué le hace bien el nuevo director técnico a la U. El domingo continúa la fecha a la 1:00 p.m. UTC de Cajamarca versus Sporting Cristal. Esto también es un partidazo, ¿eh? A las 3:30 el domingo en el Callao, a las 3:30 Sport Boys recibe a la Alianza Atlético de Sullana. Y el domingo en el Cusco, este es un partidazo imperdible. Atención, 6:30 Cusco versus Alianza Lima. Vamos a ver qué es lo que propone el equipo de Pablo Guedes para poder remontar. Tiene que ganar si es que quiere seguir aspirando al torneo clausura. Antes de irme, una chiquitita. Manucci ayer empató 0-0 con Ventina y Tacna. Buen empate que rescató el cuadro carlista en Tacna. Así es que muy bien por Carlos Manucci y con rumbo hacia la Liga 1, como tiene que ser. Mi querida Lili Franco, me tengo que ir hasta el día lunes y siempre aquí por tu mejor radio, tu Radio Estrella, la más fuerte. Hasta el lunes. Besito. ¡Mua, mua!
0: Gracias. Que tengas un bonito fin de semana, Rubencito Aguilar. Nos reencontramos el día lunes. Gracias. Nosotros continuamos, ya lo sabes, esta hora 92-725-3135. Participa, inscríbete. Tú puedes llevarte tu olla, Rosé.

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1: 11:33 a.m.
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0: dice ella, así dice. ¿Ya ve?
1: Táctico 10.
0: Último minuto y ya estamos cerrando. Ya son las 11:45, así es que todos los mensajitos, audios o llamaditas que hayan ingresado hasta estos momentos quedan anotaditos para poder participar, para poderse llevar su olla a Rosel. Saludos para Roxanita Vega, un saludo para ti, mi reino, un abrazo, muchas bendiciones. Gracias por estar en compañía de tu radio estrella, la más fuerte. Muy bien, le ponemos entonces ya el punto final. Ya son las 11:46, todo lo que ingresó hasta ahorita, los últimos mensajes que están ahí en verdecito, les voy a ir respondiendo y ya saben. En la siguiente hora estaré mencionando ya quién es mi ganadora. Bueno, voy a regresar para cerrar el último bloquecito, pero ya las inscripciones se acabaron, ¿ok? Se acabaron, ahorita ya vamos a realizar el sorteo.
2: ¿Cómo estamos?
0: Allá, me comenta el equipo de producción que en el siguiente bloque nada más estamos mencionando a mi ganador. Genial, entonces. A las 12.
2: Sí.
0: Venimos con más.

0: mañana con 54 minutos. Atención, voy a dar a conocer ya el nombre de mi ganadora. ¿Quién se lleva su olla arrocera? Luego se comunica rápidamente conmigo, por favor, a través de WhatsApp para poder realizar la coordinación correspondiente. Redoble, señores. Atención en el rico por venir, la mami Florcita Castillo Benítez.
1: ¡Te ganaste!
0: Se lleva su olla arrocera. Tras la pausa, estaremos ya con las notitas de la farándula con nuestro amigo Chris, tu blogger favorito. Más saludos y atentos porque en cualquier momento seguimos premiando.

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1: 12 del mediodía con 17 minutos. Ya estamos en nuestra última hora de programa. Ya rumbo hasta la 1 de la tarde. Ya sabes que nos quedamos pasándola súper chévere. Y por supuesto, en este bloquecito también ya nos toca darle la bienvenida, como siempre, a nuestro compañero, a nuestro gran amigo Chris, tu blogger. Ya está listo con todas las notitas de la farándula, todo el chimichimi. Cris, buenas tardes, bienvenido. Cuéntanos, ¿cómo has venido el día de hoy cargado de chimichimi para fin de semana?
2: Hola, hola Pinky, ¿cómo estás? Muy buenas tardes y también a todos los oyentes que ya están conectados con nosotros en el 102.7 Radio Estrella. Y por supuesto, ya estoy aquí para poder iniciar con todas las notitas que tenemos preparados para hoy, después de un feriadito tan bonito, ¿verdad? Sí. Bueno, ni tan bonito tampoco.
1: Para nosotros trabajando, pero lo importante es que la gente se haya divertido, eso es lo importante.
2: Exacto, ¿tú has podido hacer algo?
1: Lo mismo de siempre, barrer, cocinar, limpiar, etc.
2: El feriado como tiene que ser, ¿no? Pero sí. Bueno, empezamos, porque te cuento que Douglas Mogollón se despide del Stan Iván, de esta orquesta chiclayana, y entre lágrimas, pues, él anoche en un evento que tuvieron en un casino, logró despedirse de su público que él tanto quería. Y por supuesto, también ellos sabemos que su contrato de él acababa el primero de octubre. ¿Ya? Pero él dijo que iba a apoyar con unas fechas más a la orquesta, pues hasta que puedan integrar a una nueva persona, ¿no? Él ha salido netamente porque su contrato finalizó el 1 de octubre. Pero no sabemos si es que realmente es porque ya no quisieron renovar con él, o es que él decidió ya no renovar con la orquesta porque probablemente sería otra.
1: Claro, porque Douglas es sobrino de Stanis Mogollón. Entonces, la verdad es que me sorprende de que no lo hayan renovado, porque, valgan verdades, tiene la voz.
2: Tiene la voz, exacto. Entonces, no sabemos a qué orquesta puede él formar parte en los próximos semanas, días, meses, no lo sabemos. Pero él sí botó sus lagrimitas anoche, despidiéndose de su público, porque obviamente la gente sí lo quiere y lo recuerda muchísimo, pues,
1: claro,
2: ¿no?
1: Claro,
2: es un niño con bastante, bastante talento. Pero también te tengo que contar una cosita más, porque anoche, en el segundo concierto de BTS,
1: ¿ya?
2: Más de 150 drones iluminaron todo el cielo de Lima.
1: Wow.
2: Imagínate. Y no solamente este espectáculo de luces con drones cautivó a niños y adolescentes, sino también a grandes, porque tú sabes que tenemos la fanaticada de las Baby Armies, que son las mamás que también están locas por esta euforia de BTS. Exactamente. Y también te cuento que la Reniega ha soltado un dato bastante importante, que hay más de 5,000 personas que tienen el nombre alusivo a esta agrupación BTS.
1: ¿De verdad?
2: Más de 5,000 personas en el Perú.

0: causa de fanáticos y bien, pues, ¿no? Bien,
1: exacto.
0: Bien por ellos.
1: Pero también te tengo que contar que quien celebra su aniversario, Caribeños de Guadalupe, va a celebrar sus 55 años junto a quien, a dos orquestas que ya las han mencionado, una de ellas es Armonía 10 y las Estrellas de la Cumbia, pero también dice que va a tener sorpresas porque lo va a hacer en el Guaralino, en Lima.
0: Wow.
1: No, pero tiene artistas invitados que son sorpresa, que todavía no se han mencionado, no, pero ya hay dos que están dentro de, como dije, es Armonía de 10 de Piura y las Estrellas de la Cumbia.
0: Podría ser que los otros, de repente, digo yo, copiando a las otras agrupaciones, sean internacionales, porque todos sabemos que cuando hacen los aniversarios traen agrupaciones internacionales. Entonces,
1: exacto.
0: Podría ser.
1: Empezó, creo, con el grupo 5, ¿no? Que
0: claro,
1: al celebrar su aniversario en el Estadio Nacional trajeron artistas internacionales a que puedan cantar sus éxitos. Luego siguió Corazón Serrano, ¿no? Ahora, no sabemos si es que Armonía 10 pues logrará traer a por lo menos a un artista internacional. No lo sabemos. Todavía no han mencionado ni han dejado entrever absolutamente nada, pero vamos a ver qué es lo que viene en estos próximos días para Caribeños.
0: Listo, regresamos con más Chimichimi, son las 12:21. Cada vez que escucho esta canción, Chris, quiero levantar la IA. La IA artesanal. Pero de verdad que da una sed. Al menos
1: ¿verdad?
0: A mí, no sé si soy media borrachita.
1: Yo creo.
0: O a todos les da lo mismo, pero a mí me da ganas de levantar una latita cuando escucho esta canción.
1: ¿Sabe qué es lo que me desanima a mí?
0: ¿Qué?
1: Que la cerveza en panza.
0: Sí, amigo, pero de algo nos vamos a morir.
1: Pero no de sed.
0: Pero no de sed. De sed jamás.

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1: 12:31 p.m.
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0: las ganas de querer almorzar. ¿Qué almorzaremos el día de hoy? No lo sabemos. Pero lo que sí sabemos es que nosotros vamos a continuar con el chimichimi. Por acá aprovecho para mandarle un saludito muy especial por acá para mi amiga Giselita Castillo, también, que nos está escuchando. Un abrazo para ti, Giselita, bendiciones. Y por supuesto también para el amor de su vida, me dice por acá su esposo, que está fascinado con la programación de Radio Estrella. Me dice Pinky, de verdad, desde que he escuchado la programación está fascinadísimo. Un saludo muy especial entonces para ti y para tu amorcito Cristian. Ahora sí, cuéntanos, mi querido Chris.
1: ¿Por qué será? ¿Por quién será, mejor dicho? ¿Por qué? Que estará fascinado.

0: Por la música, la música.
1: Ah, ok. Seguimos entonces. Pues te cuento que ¿quién? Felipe Bracamonte sale de Orquesta Armonía 10 de Piura. Y él ha revelado que pues su salida no tiene nada que ver con el ingreso de Baruch Ocharán, que es el nuevo integrante y que ya lo presentaron obviamente en Armonía 10. Él salió a través de un mensaje en las redes sociales, expresó pues el agradecimiento por el tiempo que él ha formado parte de la orquesta, ¿no? Las experiencias también que ha vivido en los escenarios. Y la noticia que había desatado revuelo pues había sido los cuestionamientos de la gente al decir que tal vez la culpa lo tiene Baruch, y él aclaró eso, ¿no? Él dijo, no, Baruch no tiene nada que ver, a él lo han convocado, ¿no? No, mi salida no es porque el nuevo integrante tenga la culpa de algo, ¿no? Simplemente la orquesta decidió darle la oportunidad y ser parte a él de la casa musical Armonía 10. Entonces ya salió a aclarar eso. Baruch ya se ha integrado a la orquesta también, ya ha tenido algunos conciertos con él junto a Steven Franco también, que es su amigo de toda la vida. Y vamos a ver cuánto también va a durar este Baruch dentro de la orquesta, porque sabemos de que él es como muy fugaz, ¿no?
0: Es inestable.
1: Yo creo que sí, o de repente no sé, o sea, no sé qué estarán esperando las orquestas para que, o no sé, o sea, algo tiene que tener para que lo estén llamando, porque si yo veo que una persona es inestable, pues yo no lo llamo a mi orquesta porque también va a ser inestable, ¿no? Entonces,
0: definitivamente.
1: No sabemos qué es lo que va a pasar, pero te cuento que...
0: Cuéntame.
1: Sheila Rojas.
0: ¿Ya?
1: Mandó un mensaje de WhatsApp a Magaly Medina.
0: Wow, ¿y qué le dijo? ¿Qué le dijo?
1: Le dijo que a ella no le gustaba que le dijeran migajera. Y Magaly expuso este mensaje en su programa de anoche y dijo, yo no tengo temor en mostrar el mensaje que me mandó Sheila Rojas.
0: ¿Ya?
1: Entonces, ella muestra el mensaje donde le dice que ella le chocó bastante que le dijera migajera, ¿no? Lo sintió como un insulto, ¿no? Entonces le dice, hasta yo puedo bromear con eso, pero no es que yo tenga un contrato como tal con Joaquín, sino es amor verdadero lo que yo tengo con él. Entonces ¿ya? Magaly dice, bueno, es que eso no es lo que nosotros vemos.
0: Exacto.
1: O sea, de ti sí la vemos que estás recontra amorosa, pero de parte de él como que no lo vemos muy entusiasmado ni emocionado con la relación. Entonces ella dice, el tiempo va a demostrar lo que tú estás diciendo. Entonces Magaly igual, Magaly, tú sabes que Magaly no le tiene miedo absolutamente a nada, ¿no?
0: Exacto.
1: Y ha dicho, o sea, tampoco el mensaje de Sheila fue diciéndole como que te voy a demandar, ¿no? Simplemente fue diciéndole que ella se sintió mal al que le diga migajera, ¿no? Que ella puede bromear con ese tipo de cosas, pero sí lo sintió como un insulto, ¿no? Y el decirle que todo eso es armado, ¿no? O que hay algún contrato de por medio, no. Que ella dice que es amor verdadero, así que vamos a esperar cuánto va a durar ese amor verdadero.
0: A quien sí he escuchado también es a su amigo Israel Reyfus, que dijo de que él creía de que sí era verdadera la relación, ¿no?
1: Están cuestionando también por ahí a Israel, a decir que de repente por ahí él todavía siente alguito desde hace muchos años. No sabemos todavía, pero bueno. ¿Tú crees que todavía perdure ese enamoramiento de hace muchos años en combate que se dio?
0: Posiblemente. Tú sabes que hay amores que a veces, si bien es cierto, no sigues
1: el hilo
0: enamorado.
1: Rojo.
0: Exacto.
1: Pero no el que te pones, no. El hilo rojo el hilo, que conecta amores.
0: Exacto.
1: Corazones. Puede ser, puede ser. Bueno, hasta aquí entonces llegamos con las notitas del espectáculo en el Club del Chimichimi. Me voy triste porque de aquí nos volvemos a reencontrar el día lunes, Pinky.
0: Así es, hasta el día lunes, pero yo deseo de todo corazón que tengas un fin de semana recargado de buenas vibras, que te vaya súper bien en todos los proyectos que vas desarrollando, Cris. Y bueno, ya sabes, toda la gente ya no te va a escuchar aquí en cabina, pero ya saben que pueden seguir atentos a sus redes sociales porque ahí sí estás muy activo.
1: Ahí estamos con todo, así que nos reencontramos entonces el día lunes. Y aprovecho también a mandarle un saludo al doctor que me cuida la sonrisa siempre, a Prodontis allá en Nuevo Chimbote, el doctor Jordan Miñano, y nos reencontramos. Yo estoy viajando para allá hoy día porque
0: ¿te
1: tengo una sorpresa, sí.
0: Uy,
1: ya pronto
0: Dios.
1: Vas a ver mi nueva sonrisa.
0: Dios mío.
1: Pronto vas a ver mi nueva
0: llévame, por favor.
1: Muy pronto. Entonces nos reencontramos el día lunes en el 102.7 Radio Estrella, la más fuerte. Chau, chau.
0: Chévere, gracias, Cris. Nosotros nos quedamos rumbo hasta la 1 de la tarde, ya lo sabes. Vamos con los últimos minutos de programa. Somos tu Radio Estrella, la más fuerte.

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56 minutos, ya nos tenemos que ir así de rápido. Hemos llegado a la parte final ya de nuestra presentación. Como siempre, totalmente agradecida, totalmente contenta y feliz de haber podido compartir con ustedes estas 4 horas de buena vibra, de buena música, de alegría. Haberte acompañado en casita, en tu centro de labores, en tu unidad de transporte, en tu día de labores. Saludito para toda la gente que está ahora por ahí ha estado destapando su chelita, escuchando la radio. Un saludito muy especial para cada uno de ustedes, que almuercen súper rico, nos vamos. Ya sabes que en cualquier momento seguir respondiendo Estrella la más fuerte, nuestras unidades móviles siguen premiando, siguen encuestando. Y aquí en cabina tú te quedas con el gran Arturo Chávez. Conmigo será hasta el día de mañana sábado a las 9 de la mañana que arrancamos con los Estrella Apellidos al Instante. Y a las 10 de la mañana te presento el ranking Estrella de la semana. Que pases una bonita tarde y a continuar con la mejor Estrella.

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Muy bien, ¿cómo están? Hola, hola. Bienvenidos a la programación de Tu Radio Estrella, la más fuerte. Hola, Perú. ¿Qué tal? Buenas. Estamos en cabina de Tu Radio Estrella, la más fuerte. Un gusto tremendo saludarlos ya a partir de estos momentos. Arturo Chávez te saluda. Te dice bienvenido, buenas tardes a todo el mundo, a toda la gente que nos está escuchando. Vía internet también, ¿no? Por el aplicativo. Y a usted que está en casita, disfrutando la programación de la radio esa hora. Bienvenido, ya se va nuestra Pinky, tu Pinky, mi Pinky, nuestra Pinky a casita. Arturo Chávez te dice buenas tardes. ¿Qué tal en este bonito viernes, fin de semana, cachito?

0: provocan ese calor, Cachito? ¿Qué provoca? Provoca piscina, playa, bikinis, tanga. Provoca chela, pago helado. ¿Qué más provoca? Todo provoca, pero no hay.
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la tarde con 25. Saludos para la gente que está de cumpleaños. Dice por acá San Javier, saludos por favor. Chicos de Radio Estrella, buenas tardes. Saludos para mi papi que está de cumpleaños, el señor Alberto Casaguamán. Alberto Casaguamán, felicidades. Que la pase lindo el día de hoy, maestro. Que la pase muy bonito en compañía de toda la familia, en compañía de toda la gente que lo quiere, lo estima, lo aprecia muchísimo. La gente que está siempre pendiente de usted, ¿no? Que la pase lindo el día de hoy. Felicidades. Pase muy bonito. De parte de su hija. De parte de Susan y de parte de toda la familia que lo estima muchísimo. Gracias por acompañarnos esta hora. Somos Estrella Más Fuerte. A partir de las 2 de la tarde comenzamos ya a regalar. Responde Estrella la Más Fuerte. Gana, gana. Una bonita tarde la de hoy. Espectacular. Lindo sol. Corazón alegre, la familia contenta, feliz, sana. ¿Qué más puedes pedir, hombre? Eres millonario, eres millonario. Eres afortunado, cachito.

0: es la hora.
1: 1:30 p.m.
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12 en punto de la tarde. Comenzamos ya con los premios, con los regalos, ¿ah? Bonita tarde la de hoy. Viernes, fin de semana, gachita, por favor. Saludos a la gente que está trabajando en los mercados, la gente de los principales centros de paso de la ciudad, los amigos comerciantes, la gente que está trabajando también allí, en su unidad móvil todos los días, refrescándose con la música de Radio Estrella. ¡Qué calor!

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0: clase, primera hora del programa. Luego de las 2 de la tarde viene lo mejor del enfrentamiento. Para poderte regalar ahí todos los premios de la radio. Ya voy a mencionar qué es lo que vamos a regalar a partir de las 12 en punto, ¿eh? Prepárate porque se viene la hora del enfrentamiento de tu radio estrella, la más fuerte. 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

0: ¿qué tal? Hola, Perú. 2:17 PM, estamos ya en cabina de tu radio estrella, la más fuerte, listos para presentarte lo mejor del enfrentamiento a partir de estos momentos. Hola, hola, bienvenido. Y el día de hoy, como ustedes ya acabaron de escuchar, a la primerísima Armonía 10 en el grupo número 1, Armonía 10, de Walter Arturo Lozada Floriano en el cielo. Punto A. Teodoro Arellano y su cielo gris. Número 1, Armonía 10 y cielo gris. Entonces, vaya anotando, por favor, porque voy a pedir todas las comunicaciones que ingresen: mensaje de audio, mensaje de texto, llamadas telefónicas, todo. Porque el premio de los 50 nuevos soles lo pasamos para esta hora. Entre todos, las personas que emitan su voto, audio o mensaje de texto. 50 nuevos soles, gracias a mis amigos de Producto de Limpieza, El Pionero. Grupo número 1, Armonía 10 y cielo gris. En el grupo número 2, Corazón Serrano, la orquesta que está identificada ya a esta hora de la tarde. Junto a un grande que se nos fue también en el cielo, Waldo Amadeo Chipana Damián. Nada más y nada menos que Porongo. Corazón Serrano, Porongo, Armonía 10, cielo gris, corazón, cielo gris, Armonía 10, Corazón Serrano, Porongo. Bienvenidos ya al enfrentamiento por 10 momentos. Hola, hola. Todo listo, todo preparado. ¿Cómo está, Cachita? Buenas tardes, hola, hola. Sentadito ahí, ¿no? Muy bien, ¿ah? Arturo Chávez te saluda.
1: Es un homenaje.
0: Te decimos buenas tardes, Perú.

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1: 2:31, 2:31.
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8:38 minutos. Vamos, pásame los mensajes, por favor. Hola, chicos de Radio Estrella, buenas tardes. Hola, dice por acá. La chica, la baby, las babies. Saludos para las babies que están en sintonía de la radio a esa hora. Para Yosemir, para todos los muchachos. ¿Quién como ustedes que están con unas chelas en la mano? Nos envían la foto todavía, por favor. ¿Por qué eres así? ¿Por qué? Nos hace provocar. Saludos para las baby vota por el grupo número uno. Saludos. Armonía 10, cielo gris. Repuntando Armonía 10, cielo gris a esa hora. Daniel de la Cruz nos llama y nos dice, nos escribe y nos dice, hola chicos de Radio Estrella. Mi voto es por Honguito. Está en el grupo número 2 junto con Rosón Serrano. Punto para el grupo número 12, es ahora en la tarde bonita. 2:38 PM. Hola chicos de Radio Estrella, ¿qué tal? Buenas. Todas las personas que emitan su voto participan por el premio de 50 nuevos soles de este bloque. Los 50 nuevos soles de este bloque. De Yape, Yapecito, un moradito de 50 luquitas. Emite tu voto solamente, nombre completo, lugar de donde llamas, lugar de donde te comunicas. Y tu voto por quién, por el grupo número 1 o por el grupo número 2. Turno para Armonía 10. La orquesta de Walter Arturo Lozada Floriano en el cielo, papá Walter en el cielo. Y ahora, Bianca Belén Arturo Lozada, comandando su Walter Lozada y orquesta, es Armonía 10. Porque la sangre continúa, la historia continúa, ellos son.

tarde, 48. Vamos a tomar mensajitos de texto que tenemos por acá, texto de audio también. Mi nombre es Miguel Ángel Guamán Serguín, mi voto por el grupo número 2, ya está, ¿no? Gracias. Grupo número 2, entonces, Miguel Ángel. Buenas tardes, mi voto es para el grupo número 1. Saludos a mi abuelita Rosa Rodríguez, de parte de su querida nieta Ana Cristina Varas. Escucho Radio Estrella más fuerte, Pesqueda, sector 2, gracias. Grupo número 1, adelante, ¿ah? ¿Eh? El grupo número 1, adelante, mi estimado Cachito. Vamos a la siguiente. Estrella, buenas tardes, yo apoyo al grupo número 2, Corazón Serrana y Porongo. Yoseli Valderrama Alfaro, gracias Yoseli. Te escribo de Florencia de Mora, gracias Yoseli. Inscrita para los 50 nuevos soles, hola. Buenas tardes, Radio Estrella, nota para el Yepi, me voto para el grupo número 1, Oscar Michel Luis Rodríguez. Oscar Michel Luis Rodríguez, el rico Pesqueda. Gracias, escuchando Radio Estrella también, gracias. Ah, no me dijo su voto, ¿para quién le voto? Grupo número 1. Adelante, grupo número 1, entonces. Hola, buenas tardes, soy Jesús Ponce. Mi voto para el número 2. Corazón Serrano y Porongo. Vivo en Esperanza, parte baja. Turno para Porongo. Su Solimar. Corazón Serrano, Porongo, en el grupo número 2.

Waldo Amadeo Chipana Damián. Waldo Amadeo Chipana Damián, poronguito. Lamentablemente por pocos votos se quedó Porongo y Corazón Serrano. Porque el día de hoy, viernes, fin de semana, gachito, redoble para dar al ganador. Ganador absoluto del día de hoy, viernes 9 de octubre del año 2026. Nada más y nada menos que el grupo número 1. Cielo Gris y Armonía 10, Armonía 10.

ahí a Super Gustavo Lía y yo el enfrentamiento de este fin de semana. Como más pueblo, más pueblo. Arturo Chávez le dice gracias. Retornamos luego de las 3 de la tarde para presentar de lo mejor del Festival de las Estrellas hoy. Tiene más regalos, ¿ah? Venimos con más regalos, con más regalos. Al toque. Súbele volumen a tu radio donde esté. Responde Estrella y gana.

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Tremendo, Dilber Aguilar, esta hora en la tarde. ¿Cómo están? Hola, hola, bienvenido. Muy buenas tardes. En cualquier momento voy a pedir 8 llamaditas telefónicas al aire para que conjuntamente con todas las personas que han participado a partir de las 2 de la tarde en el enfrentamiento participen por los 50 nuevos soles de hoy. Así que prepárense. En cualquier momento, llamadita telefónica al aire, nombre completo, lugar de donde llamas, para que puedas participar por los 50 nuevos soles de Yape el día de hoy, ¿eh? 3 de la tarde con 20 en todo el Perú y estamos en el Festival de las Estrellas.

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1: 3:30 p.m.
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soles de hoy. Ganador de los 50 nuevos soles de hoy. Señora Sandra Ávila Rodríguez. Sandrita Ávila Rodríguez, mi amor, comunícate con la radio, comunícate con la gente de producciones ahora, para que coordine la entrega de tus 50 nuevos soles el día de hoy. Sandrita Ávila Rodríguez. Sandra Ávila Rodríguez, de Buenos Aires. Ganadora de los 50 nuevos soles de hoy, ¿eh? Retornamos para presentarte lo mejor de los estrella pedido. Sandra Ávila Rodríguez, comunícate al toque, mi amor.

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0: escucho, ey, trilla la más fuerte. Mi pedo musical es de Armonía 10. No me vuelvo a enamorar. ¿Para qué sufrir? Solo el mejor.
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3: 4:32 p.m.
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0: 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En Radio Estrella, esta es la hora.
2: 5:30.
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5:35. Sigo regalando la Catarse Estrella. Y ya sabes, vamos a disfrutar, por supuesto, de la programación de Radio Estrella, la más fuerte para ti. Ahora sí. ¡Qué bonito! ¡Súbelo! 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

señoritas. Punto final. Yo pongo ya a esa hora. Sí, sí. Ese punto. Punto final. Esa primera hora del programa. Yo regreso con la playlist estrella a partir de las...

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0: mona siempre queda. 6:13. Cada siempre importante, 6:13. Oye, qué rico y qué chévere se pasa con la programación de Radio Estrella. Vamos con los playlists. Estrella, vida Cardel. Puesto 9, corazón cerrado y humilde trampa. Puesto 8, son del Duque con el mix amor amor. Puesto 7, amor rebelde con el mix amor sincero. Son los playlists, Estrella.
1: Puesto 9.

0: ella. Esta es la hora.
1: 6:31.
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0: 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Puesto 6.

0: Lila y Trujillo. Vamos al puesto número 5, viene a cargo de Kiera Franco y como yo no he tomado. Puesto 4, la primerísima armonía de 10 y quiero olvidarme de ti. Puesto 3, las estrellas, la cumbia y el mil, la factoría. Ahí son los plays, playlist estrella.
1: Puesto 5.

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